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queridos oyentes, muy buenas tardes, ¿cómo están ustedes? Bueno, yo espero que bien, gozando de este fin de semana. Para mí, mis amigos, es un placer estar aquí de nuevo con ustedes para llevarles un programa favorito, Selección de Selecciones, el cual se transmite desde Siena College todos los domingos de 4 a 8 de la noche a través de esta su emisora favorita WVCR en Siena University. 88.3 MHz, frecuencia modulada, la potente de la región capital. En vivo, estéreo digital y a todo color, WVCR es y sigue siendo la mejor. WVCR. Y Selección de Selecciones. 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Para que la muerte duela menos. Sí, mis amigos, recuerden que para dedicar sus canciones dirigen su llamada al 518-783-2400 y le complaceremos. Recuerden, 518-783-2400. Bueno, mis amigos, la gracia anticipada por su atención prestada y yo espero que este programa de hoy sea de su completo agrado. WVCR y Selección de Selecciones a la cabeza.

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1: Calaní, muchas gracias por clasificarnos a la número uno del área de Calaní, New York. Thank you. Y prosiguiendo la buena música aquí en la selección de selecciones, ahí están unos.

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1: Gilderland, muchas gracias por clasificarnos a la número uno del área de Gilderland, New York. Thank you.
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ahí estaban dos pegaditos para complacer a nuestro querido amigo Jorge Encarnación, a Janis Connected New York con los Mambos Legends. Ahí tenían El Trabajador junto a Sabroso Guaguancó para Jorge. En la salsomanía de Selección de Selecciones y WBCR de 6, la que te lo toca todo.

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1: Saratoga Springs, thank you por clasificarnos la número uno del área de Saratoga Springs. Gracias.
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1: Y seguimos con el grupo Nietzsche y complaciendo a nuestro querido amigo Jorge Encarnación, allá en Schenectady junto a Carmencita. Y nos dice el grupo Nietzsche. Y le dice Ana Milé.

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1: Schenectady, muchas gracias por clasificarnos la número uno del área de Schenectady, New York. Thank you.
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1: Ahí está Marc Anthony con Agua Nivel.
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1: Troy, New York, muchas gracias por clasificarnos la número uno del área de Troy, New York. Thank you.

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5: Vicente Fernández, un ramillete de canciones puras para pisear.
4: ¡Hola, don Arturo!
6: Ahí están unos numeritos para nuestra querida amiga Dalma Rossi, a quien llevamos saludos junto a Jan en Schenectady, New York. Los saludos van de parte de...

gallos mexicanos y los de Vicente. Desde la cantina para Dagmar Rossi.

0: Los de Vicente, los gallos mexicanos desde la cantina, ahí estaban ellos. Con saludo a nuestra querida amiga Dharma Rossi, a Jan Esqueretri junto a Jan y Lía.
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Joe Arroyo y no le pega a la negra. Saludos a nuestro querido amigo Elías Estrada y Maggi en Pennsylvania New. Digo, en Pennsylvania.

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Ahí está Eddie Palmieri, vámonos para el monte para complacer y llevar saludos a nuestro querido amigo Félix Cruz Jr. allá en Schenectady, New York.

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2: ¡Seguimos por Corimagi! ¿Y por qué te vas?

0: Ahí estaba ahí Magic. ¿Y por qué ahora? ¿Por qué te vas? En la merengomanía de selección de selecciones y WBCR de Zen, la que te lo toca todos los domingos de 4 a 8 de la noche. Buena música para que todos gocen y se diviertan en esta área de la región capital y donde quiera que usted se encuentre, como E-Magic en Pensilvania, a quien llevamos saludos junto a toda la familia.
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Saludos en la Florida, Chino, César Guerrero, de parte de Fresneda. Y saludos también a Francisco en el día de su día, en su día, San Francisco de Asís. A Francisco allá en la Florida, Orlando.

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2: Ahí está una carta vacía de parte de, bueno, con Imagi, a quien llevamos saludos.

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2: Mala mujer, ahí está, en la voz del compositor Imagine. Una

Esa bonita y hermosa canción la pueden encontrar, esa sabrosa bachata, en todas sus... Como también como esta, y lo dice Sobreviví, del compositor Elías Estrada, en todas sus plataformas.

Nostalgia Borincana. Y ese es Imagine Man. Compositor Elías Estrada.

0: Perdóname, Señor, lo dice Imagine Man. Un bonito tema a cargo de Imagine.
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2: Quédate en Iria y Pointry de Saint en la hora de la bachata.
0: Y seguimos ahí con Imagine en la hora de la bachata y vete lejos, mujer. Yeah, yeah.

0: Recuerden que todas esas canciones las pueden encontrar, bonitas bachatas,
1: en La Hora de la Bachata,
0: en todas sus plataformas, con Imagi.
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0: Ahí está él de nuevo.
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Eso está completito, bachata, música cristiana, alabanza a Dios, baladas, merengue y de todo un poco. Como en botica.

lo encuentra usted en todas sus plataformas: merengue, bachata, música cristiana, música para las madres. Óigalo ahí. Madre mía.

Con saludo a mi querida madre allá en la Florida, junto a Freneda. También saludo a la querida madre de Imagic, allá en Pensilvania, y a, junto a toda la familia. Un bonito tema. A la madre.

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1: Del Mar, muchas gracias por clasificarnos la número uno del área de Vermont, Del Mar, New York.
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1: Ahí está él de nuevo, Imagine. Y fallaste en el amor. Compositor y Maggie Elías Estrada.

0: Merecen en la hora de la bachata.
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2: Y de Imagine nos vamos a

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0: Elegirlas.
3: Báilalo, Jorge, con los famosos.

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1: Y no hay más nada, la combinación perfecta, Luchito Lolo junto con Imagine y Mike Berroa en el control. Así que, ¡vámonos mi gente!
2: ¡Vámonos! ¡Vámonos!

Y seguimos con esa sabrosa cumbia para los cumbiancheros. Saludo a nuestra querida amiga Dalma Rossi. Saludo también para Chino César Guerrero allá en la Florida de parte de Fresneda.

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1: Schenectady, muchas gracias por clasificarnos la número uno del área de Schenectady, New York. Thank you. Gracias.

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2: Hola, mi gente. Te habla Luchito Lubilú junto con Magic y Mike Perroa en Selección de Selecciones.

0: Ahí está complaciendo y eso es cortesía de ella misma, Dagma Rossi.
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0: Andrea Bocelli, uno de sus favoritos, junto a Jennifer Hudson.
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1: 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Quédense con nosotros aquí en 88.3 The Saints.
2: Y no hay más nada, la combinación perfecta, Luchito Lubilú junto con Imagic y Mike Perroa en el control. Así que, ¡vámonos mi gente!
3: ¡Vámonos! ¡Vámonos! ¡Vámonos con Mariluna! ¡Huepa, bailalo y magia!

0: Bueno, bueno, mis amigos, hoy estamos a 4 de octubre del 2026. En el santoral de hoy celebramos a San Francisco de Asís. Y Santa Áurea. ¿Lo sabía usted?
1: ¿Cuántas veces?
0: Saludo a todos los que lleven el nombre de Francisco, Francis y Franklin. Como especialmente saludo para nuestro querido Francisco allá en la Florida. ¡Feliz día, Francisco! Mari Luna.

programa favorito de hoy, el cual yo espero haya sido de su completo agrado. Hello and shout out to Bob in Whitehall, New York.

0: Bueno, mis amigos, sin tiempo para más, como le dije, hasta aquí hemos llegado al final de este su programa favorito de hoy, el cual yo espero haya sido de su completo agrado. Es bueno estar contento con lo que uno tiene y no con lo que uno es. No te apures por lo que tenías ayer y vive lo que tienes hoy. Recuerda, no dejes para mañana lo que puedas hacer hoy, haz lo que sea hoy mismo para que tengas mejor resultado y sigamos amontonando vidas para que la muerte te duela menos por 39 años más.
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0: Bueno, y espero que sigan ahí con los pies firmes en la tierra y alcanzando a las estrellas. Y recuerden que WBCR es alguna vez imitada, pero nunca, nunca, nunca igualada. Y nos puede encontrar como lo hace mamá, Frenera, Gaby y todos allá en la Florida. Nelson, a quien llevamos saludos. También Chino, César Guerrero. A través del www.wbcr.com y a través de, también de iHeartRadio. Buenas noches, mis amigos. Que el Señor los bendiga. ¡Chao! Que, bueno, mientras tanto, sigan cuidándose mucho, porque de lo bueno quedamos pocos y mal recomendados. ¡Chao, chao! ¡Bye! Hasta la próxima semana, Dios mediante. Y todos los franciscos, que lo pasen muy bien este día de su santo. Especialmente Francisco allá en Orlando, Florida. Buenas noches, mis amigos. Chao, chao. Y bye, hasta el próximo domingo a las 4 en punto. Y muchas gracias por todas sus llamadas y por su atención prestada. 4 horas, de 4 a 8 de la noche. Muchas gracias, mis amigos. Bye, bye, chao.